0: Muerto el pollo, muerto el pollo.
1: A la madre.
2: Adelante, vamos a escuchar.